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Buenas noches, ¿qué tal? ¿Cómo estamos? Estamos en esta edición de este martes 29 de septiembre y de este año 2026 en primavera. Bueno, ¿qué tal? ¿Cómo estamos? Buenas noches. Ayer no pudimos estar por razones climáticas y hoy estamos acá. Ayer tenía una gana de estar, digo, cuando se hacía la hora, las 11:30, y digo, bueno, ¿qué va a hacer, no? Pero tenía una gana de estar acá, ¿no? El llamado de Dios, de todos los días, obvio, dentro y fuera de la radio, en la vida cotidiana, pero en cuanto al programa, es un llamado de Dios que tenemos lunes, martes y jueves. Aquí por la red. Bien, buenas noches a todos los hermanos en Cristo, a aquellas personas que están sintonizando la radio, porque este es un programa para todos en general, ¿no? Para aquel que quiera escuchar. Nosotros hablamos de la palabra de Dios, de la salvación, predicamos constantemente acá en el programa, le contamos un poco todo, y aquellos que siguen el programa ya hablamos muchas cosas de lo que está escrito en la Biblia, como para tener un poquito mayor de conocimiento, entendimiento, ¿no? De las cosas de Dios, que son cosas tan espirituales, tan lindas, de hablarla, de charlarla, de conversarla. Y para aquellos que por allí tienen un problemita de salud, o lo que sea, ¿no? Por ahí le cuesta conciliar el sueño, bueno, por ahí capaz que también el programa es para que eso, para que se queden en paz, tranquilo, porque muchas veces el mensaje viene por ese lado. No se olviden que siempre el enemigo es el que mete miedo en tus pensamientos, de tu pensamiento a tu corazón, y empieza a latir el corazón más rápido, se acelera. Cuando el pensamiento empieza a dominar el cuerpo no se da cuenta, el cerebro, ahí está todo, ¿no? Entonces, el miedo es lo que juega en contra, está jugando en contra de nosotros. Y es el enemigo, ¿no? Entonces, siempre tenemos que mantener la paz, la tranquilidad, ¿no? Siempre pensando de que Dios tiene más poder que legiones de malos espíritus, ¿no? De demonios. Dios tiene poder para todo, para vencerlos a todos. Ya lo venció, exacto, ¿no? Ya los venció. Entonces, eso tenemos que tener claro y por supuesto, estar seguro, confiado en Dios, en nuestro Señor Jesucristo. En la carne. ¿Cómo les fue el día? Espero que bien. Y bueno, estamos acá para hablar un poco de todo.

gente cree en los ángeles? Usted, amiga, amigo, están sintonizando la radio, ¿cree en los ángeles? Porque hay muchas personas que no creen. Muchas personas que no creen, descreen un poco de esto. Y que está escrito en la Biblia. Desde el Génesis. Si hacemos un recorrido, desde el comienzo de los tiempos, ¿no? ¿Qué dice esa en Génesis? Ahí aparecen resguardando el Edén. ¿Y quiénes resguardan el Edén? Los querubines. Exacto. En el Éxodo, el ángel de Jehová guía al pueblo en el desierto y se manifiesta en la zarza ardiente. El ángel de Jehová. Esto lo digo porque no es un programa, es un programa para todos, ¿no? Para aquellos que creen en Dios, no creen, o aquellos que tienen alguna duda. Bueno, hoy voy a citar un poco esto, que es muy importante en nuestras vidas. El ángel de Jehová guía al pueblo en el desierto y manifiesta en la zarza ardiente. Y se manifiesta. También hay una historia donde un ángel se interpone en el camino de Balaam y su asna. Es una historia que creo que lo contamos acá. Aparece un ángel. En Jueces, el ángel del Señor se aparece a Gedeón y a los padres de Sansón. En 1 de Samuel, o 1 de Samuel, se menciona al ángel de Dios en comparaciones de sabiduría. En 2 de Samuel, un ángel extiende su mano para destruir a Jerusalén tras el censo de David. Primera de Reyes, un ángel alimenta al profeta Elías cuando huye al desierto. Es una historia muy linda que la contamos acá. En los primeros programas contamos, hablamos de Elías, ¿se acuerdan? Un ángel alimenta al profeta Elías. En 2 de Reyes, el ángel de Jehová destruye a 185.000 asirios en una sola noche. Una de Crónica, David ve al ángel de Jehová con una espada desenvainada sobre Jerusalén. Lo ve David. Job se le describe como los hijos de Dios presentes en la creación y compareciendo ante él. En Salmos describe que el ángel de Jehová acampa alrededor de los que le temen. En Salmo 34:7, y les manda a guardarnos. Salmo 91:11. Famoso Salmo 91, ¿no? Que mayormente todos te van a decir, léelo para que te sientas más protegido, te sientas seguro, no dudes. Por eso en los Salmos describe que el ángel de Jehová acampa alrededor de los que le temen y les manda a guardarnos. Qué lindo saber de que cuando haces una oración, por ahí tenés problemas de salud. Algún problema que se te ha suscitado en la vida y que puedes orar. Que puedes orar, arrodillarte. ¿Está en la cama? Te arrodillas al costado de la cama. Poner los brazos en la cama, las rodillas en el piso. Y le pedís a Dios que te guarde. Y los ángeles van a acampar al lado de tuyo y en derredor de tu hogar, de tu casa. Como está escrito. Hay alabanzas que hablan justamente de los ángeles que acampan, ¿no? Alabanzas viejitas que ya hablaban justamente
de que los ángeles acampaban en torno a aquello que justamente le piden a Dios. Aquellos que están temerosos también de algo, de alguna cosa, alguna situación. Qué lindo. En Isaías describe la visión de los serafines con seis alas y el ángel que salvó a Jerusalén. ¿Se acuerdan que hay una alabanza también que nosotros un día pusimos y empezamos a escuchar la letra y empezamos a hablar de lo que estaba escrito en la letra? Los serafines de seis alas que están cerca del trono, ¿no? Donde están los 24 ancianos allí, en esa visión que tuvo el profeta Isaías. Muy bonita, hermoso. Es un poco también, todo tiene un sentido, ¿no, gente? Amigos, todas las visiones, todo lo que está escrito en la Biblia tiene un sentido. Porque si vos profundizás, por ejemplo, esta parte, la visión de Isaías que describe la visión de los serafines con seis alas, y ahí te describe cómo es el cielo. Ni más ni menos. El trono de Dios. Los serafines que están ahí nomás. Que no pueden, se tapan los ojos, ¿no? No pueden ver el trono de Dios, la gloria de Dios. Y va describiendo en esa profecía cómo es el cielo. Lo santo que es allá. Por eso nosotros siempre acá en el programa decimos, la iglesia al mundo, no el mundo a la iglesia. Y repito de nuevo, la iglesia al mundo, no el mundo a la iglesia. Porque si vos, amigo, si sos creyente y lees Isaías y vas a ver cómo está descrito el cielo, ¿no? ¿Cómo es? Si profundizás, te vas a dar cuenta que no podemos traer el mundo a la iglesia, sino la iglesia al mundo, la palabra de Dios al mundo, esa sed que va a calmar justamente a muchas personas que están con esa sed de Dios, con escasez de la palabra de Dios. Y qué linda que es Isaías. Y si usted tiene tiempo, busque, ¿no?, en la Biblia, donde describe la visión de los de él, justamente, y ve a los serafines con seis alas. Y Ezequiel, que es una historia hermosa que ya lo vamos a contar, hoy ya la estaba leyendo, quería tenerla para hoy, pero no la terminé, no terminé toda de leer todo. Y porque para entender y explicar hay que leer del comienzo hasta el final. Es una historia muy hermosa. A veces Dios te prepara, amigo, señora. Si usted lee la historia de Ezequiel, como de muchos otros, ¿no?, profetas, apóstoles y personas que han sido usadas por el poder de Dios, por el plan divino de Dios, usted va a ver, y en esta historia de Ezequiel, cómo Dios lo prepara para la visión que él tenía que tener, para que nosotros, después de miles de años, acá, con este avance tecnológico que tenemos, podamos leer, hablar, charlar. Imagínense cuál era el plan de Dios en esa época y que nosotros lo seguimos llevando a cabo, el plan de Dios. Porque cuando nosotros hablamos de Ezequiel, nosotros seguimos el plan de Dios. Toda la gloria sea para nuestro Padre Celestial. Entonces, en Ezequiel detalla visiones complejas de los querubines y seres vivientes con ruedas y alas, ¿no? Que también nos basamos un programa completo para hablar de justamente de las jerarquías de los ángeles. Ezequiel 1 y 10. Si por allí quieren ver el tema de los ángeles, ¿no?, y seres vivientes con ruedas y alas, que muchas veces usted lo va a ver. Esto se ve comúnmente en el Facebook, en TikTok, no sé, en todas las redes sociales. Van a ver muchos dibujos, más o menos cómo interpretan ellos la visión de Ezequiel. Esa famosa rueda entre las alas es la visión de Ezequiel. Y es una historia hermosa para poder conversar. Si Dios lo permite, el jueves vamos a estar hablando de esa visión
fuertísima, ¿no? Más para estos tiempos y para aquellos también, por supuesto. Pero que vale la pena no dejarla pasar, porque nosotros no tenemos que dejar pasar las cosas así como así. Y parece que a veces es aburrido leer tal libro y tal capítulo, tal versículo, porque no profundizamos de la manera que tenemos que dimensionar lo que está escrito allí siempre en el nombre y el poder de Dios. Si lo hacemos bien, si profundizamos, si discernimos bien y explicamos bien, la gente va a entender, va a escuchar, va a querer escuchar. Si no, no. Entonces, es eso. Vamos a seguir. En Daniel se nombra explícitamente a los arcángeles Gabriel y Miguel. Estos nombres están en la Biblia, son bíblicos. Porque después usted va a escuchar nombres de muchos ángeles que no están en la Biblia. Ya son inventos acá en la tierra. Pero estos dos nombres están en la Biblia. Daniel, justamente, nombra explícitamente a los arcángeles Gabriel y Miguel. Oseas menciona que Jacob venció al ángel cuando luchó con él. Que muchos se confunden que era Dios. Y no era Dios, era un ángel nada más, sino que malinterpretan. Zacarías, el profeta, interactúa constantemente con un ángel que le explica las visiones. La historia de Zacarías es hermosa también. Ya en su momento, una vez hacemos las dos y nos da el tiempo, hacemos Ezequiel Zacarías. Muy lindo, ¿no? Era un profeta, Zacarías. Exacto. Y nos venimos un poquito más acá, en Mateo, el ángel anuncia el nacimiento a José, ministra a Jesús en el desierto y le remueve la piedra del sepulcro. Acuérdense, ¿no? El ángel, en Mateo está, el ángel anuncia el nacimiento a José, ministra a Jesús en el desierto y remueve la piedra del sepulcro. También se menciona a los ángeles sirviendo a Jesús tras las tentaciones en el desierto. En Lucas, el arcángel Gabriel se aparece a Zacarías y a María. Ángeles cantan en el nacimiento de Jesús. En Juan, menciona a los ángeles subiendo y bajando sobre el Hijo del Hombre y dos ángeles en la tumba vacía. En Hechos de los Apóstoles, un ángel libera a Pedro y a Juan de la cárcel. Otro hiere al rey Herodes. En Romanos, Pablo menciona que ni los ángeles ni principados no podrán separar del amor de Dios. Pablo menciona que ni los ángeles ni principados nos podrán separar del amor de Dios. En Corintios, advierte que Satanás se disfraza como ángel de luz también. Qué cosa, ¿no? Es una advertencia. Es como en estos tiempos, gente, son advertencias que daba, inclusive nuestro Señor Jesucristo, lo puedes ver hasta en las películas, ¿no? Advierte que Satanás se disfraza como ángel de luz. En estos tiempos postreros, muchos van a venir en nombre de él. Es más, dice que echarán fuera demonios. ¿Viste que hay personas endemoniadas? ¿Usted cree que hay personas endemoniadas? Claro que la hay. Sí que la hay. Bueno. En estos tiempos modernos también, falsos profetas, abundan los falsos profetas, gente. El que no lo quiera ver, que no lo vea. Pero abundan los falsos profetas. Todo lo que justamente Jesús hablaba en una época, un tiempo, hoy se está dando. A la vista de todo, simplemente tenemos una venda terrenal puesta en los ojos, nada más. Pero si usted se sacaría esa venda y miraría con ojos espirituales, ¿sí? Y con un poquitito de conocimiento de la Biblia y las advertencias que nos había dado nuestro Señor Jesucristo, se daría cuenta al instante de quién tiene al frente. Pero bueno, está escrito todo. En Gálatas menciona la hipótesis de recibir a alguien como un ángel de Dios, o si un ángel anunciara otro evangelio.
Y también hay que tener en cuenta una cosa, porque la gente muchas veces acude a cualquier cosa. Condena en Colosenses condena explícitamente el culto o la adoración a los ángeles. A los ángeles no se les puede adorar. Muchos lo hacen. Nosotros debemos adorar directamente a nuestro Señor Jesucristo y nuestras súplicas van por ahí. Ese es el camino para poder llegar al Padre. No son los ángeles. Eso está más que claro, pero algunos no lo tienen claro. Pero bueno, lo menciono. En Hebreos dedica sus primeros capítulos a explicar que Jesús es superior a los ángeles, cita que son espíritus ministradores. O sea, ¿qué quiero decir al leer un poco todo esto? Que los ángeles existen. Y muchos van a decir, aquellos que conocen el camino de Dios, sí, ¿quién no sabe? ¿No? Es que estamos en un mundo lleno de confusión, donde muchas veces aquel que ha leído, aquel que conoce la Biblia, se basa siempre en lo mismo. Y a la gente, ¿sí?, que muchas veces no tiene un entendimiento espiritual de la Biblia, ni mucho menos, uno tiene que hablarle un poco de todo, también de los ángeles, y poner cada cosa en su lugar, como lo que dije recién, que a los ángeles no se le adora. Justamente cuando vos elevás una adoración a una... Yo tengo un problema de salud, supongamos. Estoy muy enfermo, supongamos. O cualquier persona está en una situación difícil o económica o lo que sea. La súplica va a Jesús, ¿no? Y desde arriba envían los ángeles.

Si los ángeles dependen de Dios, la orden viene de Dios. Entonces son cosas que muchas veces se desconoce. Por ejemplo, muchos directamente adoran o le rezan al arcángel Miguel o Gabriel, que se ve mucho en estos tiempos. Y no, equivocado el camino. Es directo a Jesús. Para obtener una protección, nosotros, me voy a dormir y quiero que más allá de que quizás somos dos o tres hombres en la casa, supongamos, dos, tres varones, cuatro varones o cinco varones, yo quiero que mi casa tenga la protección divina de Dios. ¿Y quién va a acampar en torno a mi casa? Los ángeles enviados por Dios. No es que vas a orar a los ángeles y los ángeles van a venir. No, tienen que tener autorización de Dios. Por eso nosotros la oración la dirigimos a nuestro Señor Jesucristo. Y también en Hebreo dedica a sus primeros capítulos a explicar que Jesús es superior a los ángeles, cita que son espíritus ministradores, ¿no? Pedro explica que las cosas del Evangelio son anheladas de mirar por los ángeles. Y también en 2 de Pedro habla del juicio de Dios hacia los ángeles que pecaron. Judas cita al arcángel Miguel disputando el cuerpo de Moisés con el diablo. Acuérdense, es un evento que mayormente, bueno, lo conocen todos, ¿no? Y en Apocalipsis, que es el libro con mayor actividad angelical, lleno de profecía, los ángeles tocan las trompetas, derraman las copas de la ira divina y luchan en los cielos. Un poco para tener en cuenta, ¿no?, que muchas veces nosotros, amigos, cuando pasamos dificultades, tormentos, estamos un poco desestabilizados emocionalmente, el barco, ¿no?, empieza justamente a tambalear de un lado al otro, es como que estamos solo en el mar en una tempestad, y tenemos que tener dirección. Nosotros la oración siempre tiene que ir dirigida a nuestro Señor Jesucristo. ¿Los ángeles existen? Sí existen. Por eso he leído todo esto, para que no hayan duda, ¿no?, de que los ángeles existen. Entonces nosotros, cuando pedimos una protección, los ángeles acampan en torno a nuestra casa, a nuestro hogar. Porque nosotros terrenalmente, con esta visión terrenal que tenemos, vemos lo que podemos ver, la materia, podríamos decir, ¿no? Pero en el campo espiritual se dan batallas, hasta cuando vos duermes. Cuando nosotros dormimos, en el campo espiritual también se dan grandes batallas. Y para darle las armas justamente a los ángeles, a Dios, para que nos protejan, es justamente a través de la oración, a través de las alabanzas, de los ayunos, yendo a la iglesia, ¿no?, tratando de ser cada día un poquito mejor, haciendo una obra de bien, en todo aspecto de la vida, tratando de ser sincero, de amar a Dios con verdaderamente corazón. Entonces la protección va a llegar si nosotros justamente nos dirigimos a nuestro Señor Jesucristo. No nos tenemos que confundir, irnos para cualquier lado, pedirle a cualquiera o cualquier cosa que el mundo invente. La verdad está en la Biblia, y la Biblia no se contradice ni se equivoca. Vos querés saber qué dice, hay que leer la Biblia, ¿no? Y de ahí justamente el discernimiento que vamos a tener. El otro día había una hermana de la iglesia que comentaba que leía la Biblia y leía, y cuando iba leyendo es como que iba entendiendo un poco.

poquito. Pero terminaba de leer todo, ya no entendía nada, decía. Y había leído, digamos, varios versículos, un libro prácticamente. Pero después como que se le borra todo. No queda nada. ¿Por qué? Usted va a decir, porque bueno, capaz que estamos flojos de memoria. Unos tienen capacidad, otros no. No, no es así. Nosotros cuando vamos a leer la Biblia, nosotros tenemos que orar. ¿Para qué? Para que Dios nos dé comprensión. Cuando vos lees un párrafo, donde hay algo, a ver, vamos a buscar rápido. No sé, bueno, no me sale nada. Pero cuando vos vas leyendo un versículo, a medida que vas leyendo, vas comprendiendo. A veces cuando nosotros vamos leyendo, es como que lo que vamos leyendo, no vamos comprendiendo. Y a la misma vez, cuando nosotros vamos leyendo, no vamos comprendiendo y no vamos discerniendo tampoco, teniendo un discernimiento de lo que está escrito. Por eso yo una vez decía que yo pensaba, hace un año y medio, dos ya va a ser, que empecé a leer la Biblia de a poquito. Yo decía, no, la Biblia la leo más tardar en un mes. Y con un poquito de soberbia hablaba. Pero no lo decía con mala intención, yo pensaba que era así. Pero cuando comencé, es el Génesis nomás. Me estanqué en los primeros 7 días de la creación divina de Dios. Ahí me quedé. Y estuve mucho tiempo leyendo eso nomás. Porque cuando lo volví a leer, encontraba algo más. Y al otro día volví a repasar y seguía encontrando algo más. Seguía discerniendo y Dios me ayudaba a entender más profundamente lo que estaba escrito ahí. Entonces, en ese momento dije, no. Agarré la Biblia, la miré de costado, digo, mirá de alta que es la Biblia. Y yo he leído, no sé, 4 páginas, 6 páginas. Digo, lo que me queda, lo que yo pensaba que iba a leer un mes, me parece que va a llevar mucho tiempo más. Y así es. No hace falta leer por leer. No hay que leer por leer, simplemente hay que leer a medida que nosotros vayamos comprendiendo, entendiendo, ¿no? Un poco lo que por ahí en sueño, en visión nos manda Dios, nos envía, nos llama, ¿no? Entonces, vamos a ir entendiendo. Y cuando nosotros tengamos ese discernimiento y cuando nosotros vamos a leer una vez, vuelva a leer de nuevo, lo mismo. Y capaz que algo más va a encontrar ahí. Y entonces cuando usted, esa parte que tiene 50 palabras, la comprensión y el discernimiento de esas 50 palabras se va a abreviar en 10 palabras. Entonces ese versículo largo que usted ha leído, cuando usted tiene una comprensión, como que se acorta, porque es como que saca la esencia de eso. Porque a veces son muchas palabras, pero la esencia de un versículo, de un capítulo, es como que se abrevia. Entonces ahí es donde usted comprende. Y lo que usted ha comprendido ya le queda grabado. Pero ¿por qué? Nosotros antes de leer la Biblia, si usted va a comenzar, amigo, amiga, ore a Dios. Pídale comprensión, entendimiento, discernimiento. Dios le va a dar. Está escrito el otro día, el día jueves, creo que fue, hablamos de eso, de estos postreros tiempos que estamos viviendo, porque sí, ya lo estamos viviendo. Va a haber derramamiento del Espíritu, dones, visiones, sueños. Se va a manifestar por última vez. Dios va a estar con nosotros, acompañándonos. Entonces es el momento que usted le pida discernimiento, comprensión de lo que está escrito para poder entender. Y empezar, cuando nosotros vamos leyendo la Biblia, y mire que yo era terrible para leer la Biblia, era una cosa que abría la Biblia y ya empezaba a bostezar. Apenas abría la Biblia, señora. Y digo, ¿qué será? ¿Cómo me va a costar? Decía, pero estoy hablando hace muchos años, ¿no? Y la volví a cerrar, pum, mañana voy a leer, decía.
llegaba el otro día, la volvía a abrir, leía dos versículos y al final terminaba leyendo con solo ojo, o el otro ya se me caía. Entonces digo, no, no voy a cometer ese error. No tenía la fuerza. Y para tener fuerza, ¿no?, sed de Dios, nosotros tenemos que orar. Cuando vamos a, usted quiere cambiar un poco la vida, quiere tener comprensión de la Biblia, lo que está escrito, entonces usted ore a Dios, pídale a Dios, pero así de corazón pídale. Exprese su sentimiento, lo que tiene en su corazón. Es importante que nosotros tengamos, digamos, esa confesión con Dios. Tenemos que confesarnos con Él. No simplemente las oraciones para pedirle algo. También a Dios agrada, a Dios le agrada que nosotros le pidamos sabiduría, que le pidamos entendimiento, que le pidamos comprensión para leer la Biblia y entender qué dice ahí. Entonces, lo que por ahí nos parece difícil, y la hermana decía, uy, cómo me cuesta, que me olvido, que así, que hasta que no puedo, que después como que no he leído nada. Es eso, el enemigo que está ahí, confundiendo sus pensamientos, Señor. ¿Ah? Y capaz que cuando está leyendo, y va leyendo y se le va pasando algo más por la cabeza, ¿viste? No sé, que tiene que lavar la olla, no sé qué cosa. Pero la cocina, el living, o está pensando en su hija, en su hijo, en su marido, en los problemas económicos, mientras lee la Biblia. No, cuando leemos la Biblia, la mente, la cabeza nuestra tiene que estar plenamente, plenamente, como en blanco, ¿sí? Porque nuestro cerebro va a empezar a recibir la palabra de Dios y tiene que llegar con claridad hacia nosotros. Con claridad. Entonces, ese momento que nosotros vamos a leer la Biblia tiene que ser un momento donde tengamos silencio también. Donde por ahí estás en tu habitación o por ahí quedas solito o solito en la casa, ahí es el momento. Con claridad. Y unos minutos antes, cerrar los ojitos, sentadito ahí, cuando estás en la mesa, tenés la Biblia, los lentes, todo, cerrar los ojos y pedirle a Dios comprensión, sabiduría, entendimiento de la Biblia, que Él justamente, que el Espíritu Santo te guíe al momento de que vas a comenzar a leer, y vas a ver cómo Dios hace la obra. Por supuesto, todo, Dios para todo tiene un plan, ¿no? Quizás no todos vamos a, es difícil, ¿no?, comprender la Biblia, leerla, tener la fuerza, ¿no? Podés tener discernimiento todo, pero muchas veces te falta la fuerza para leerla, para abrirla nada más. Mira, con eso te digo todo. A veces cuesta abrir la Biblia. Cuesta abrirla. Y es algo que nos hace bien, que nos cambia para bien. Bueno, eso es un poco, digamos, como una enseñanza, de acuerdo a lo que por ahí yo también en mi tiempo solía estar presente siempre, aprendiendo también en un tiempo en la iglesia. De ahí también, por supuesto, vienen mis palabras. Y bueno, yo lo que trato acá en el programa es de que las personas que por ahí Dios toca su corazón, tenga una guía a través del programa, ¿no? Y una vez me preguntaban por dónde comenzamos y qué empezamos a leer, qué parte de la Biblia. Yo, por ejemplo, yo sentí, ¿no?, porque muchos me decían una cosa, después el otro me decía otra. Yo sentí, yo le pedí a Dios, yo sentí que tenía que empezar por el Génesis, porque tenía que saber la creación de Dios, cómo se había creado el mundo. Pero después, no seguí directamente por Génesis. Después leí la vida de los profetas, porque necesitaba confianza y tener fe en Dios. Y la vida de los profetas te da confianza y te hace crecer la fe. ¿Cómo se manifestaba el poder de Dios en ellos? ¿Cuál era el plan de Dios? Y que Samuel, como otros profetas, eran herramienta de Dios
para que a través de esa persona, de ese profeta, llegue el mensaje a un rey, por ejemplo, que se daba mucho la situación en esa época, como el rey David, Salomón, ¿no? Y otros reyes. Entonces se utilizaba, Dios utilizaba a los profetas, porque era el plan de Dios. Entonces, muchas veces, si vos por ahí querés empezar, lee el comienzo, ¿no? La creación de Dios, y después yo pienso, ¿no? Después, por supuesto, cada cual tiene su vida. Yo seguí, tengo que seguir así como voy. Pero a veces agarro la vida del profeta Elías, que ya la leí completa. La vida de Eliseo también. Y así sucesivamente de varios profetas. Y también después los discípulos, ¿no? La vida de Cristo, la vida de Jesús, las enseñanzas de Jesús te ayudan mucho a entender. Te ayudan mucho a entender. Entonces, es ahí un poco. Pero seguís desde el comienzo, te vas a seguir, ¿no? Pero es hermosa, porque a medida que vas aprendiendo, querés seguir aprendiendo un poco más, querés seguir, y la sed de Dios aumenta. Entonces, es ahí donde muchas veces empezamos a tener esa conexión divina con Dios, con el Espíritu Santo. Y cuando vos menos te des cuenta, vas a entender un poquito más, ¿no? Un poquito más de acá, un poquito más de allá. Es como, es la comida, ¿no? La palabra de Dios, cuando nosotros, espiritual, digo, ¿no? Y es una porción, cuando vos lees un libro, que está un Salmo, por ejemplo, es una porción para el espíritu, para tu espíritu, para fortalecerte. Es la comida para el espíritu, ¿no? Entonces, es importante que nosotros, así como muchas veces en la vida material, nosotros necesitamos un desayuno, necesitamos, viste que tenemos, en realidad son tres comidas en el día, pero nosotros ya le sumamos cuatro. La cena, que no va, pero igual. Entonces, son cuatro comidas, que nosotros mayormente en el mundo, ¿no? Se lleva eso. Y mínimo tres comidas en el día, para vivir medianamente bien y mantenerse fuerte. En el espíritu es lo mismo, amigo. Cuando vivimos en espíritu, también vivimos paralelamente. En la carne, como en el espíritu, es lo mismo. A la mañana, ¿qué tenemos que hacer? Una oración. Si podemos leer un versículo, dos versículos que está escrito, mira lo que te digo, uno, dos versículos de que está escrito en la Biblia, es un banquete que te das a la mañana. Espiritualmente, velo así. ¿Viste? Cuando vos desayunas, decís, qué rico desayuno, tenía una picada, tenía esto, gaseosa, que todo tenías ahí, y te desayunaste todo, más de la cuenta, y te sentís fuerte, ¿viste? Te sentís feliz, contento, porque bueno, qué desayuno, ahora, bueno, habrá que esperar que haya el almuerzo. A la mañana, cuando vos orás a Dios, cuando le brindás una alabanza después de la oración, ¿no? Qué lindo que es. Y tenés la fuerza para leer uno o dos versículos por lo menos en el día. Hace cuenta que tuviste espiritualmente un banquete en cuanto a la palabra de Dios, en cuanto a seguirlo a Él, en cuanto a agradarle a Dios. Pensalo así. Después a las 12 o a la tarde, ¿no? Nuevamente una alabanza, una que sea linda para Dios. Y si podés orar también, y así vivís los días tras día, ¿no? Cerca de Él. Él es el que te va a dar la fuerza cuando por ahí las pierdas, cuando las pierdas físicamente. Él te va a dar la fuerza espiritual de la esencia, desde la mente hacia tu cuerpo. Cuando vos tengas confianza, más allá de la situación, por eso muchas veces nos va a tocar partir igual en algún momento, ¿no? Algunos más

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0: tal? Buenas tardes, bienvenidos. Ya estamos en el aire, mi gente querida, mi gente bella. Acá moviendo con el clima de los Ávila.
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0: Una de las canciones más bonitas que los Ávila tuvieron en el ritmo de los 90, DJ.

0: frescura que tenemos en el día de hoy, una temperatura muy bonita, muy especial para una tarde de día miércoles 30. Ya con lo que queda del mes de septiembre, el noveno mes del año, y que se va el 2026. Bueno, de a poquito, deshojando la margarita, como quien dice.
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0: Bueno, porque todos lo hacemos así, con esta gran pasión, con todo el gran momento.
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0: Que queremos compartir con toda la familia. Bienvenidos, bienvenida, esta es...

0: verse que tenemos que estar en el aire.
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0: Bien ahí, todo el mundo sabe que tenemos ya la gran producción para brindarles esta alegría para el corazón tropical de todos los tiempos. Y obviamente cuando usted ya comienza a vivir ya esta onda para compartir las historias de la música tropical. Bueno, bienvenidos a esta gran alegría que tenemos acá a través de los ritmos que tenemos en esta parte de lo que va de la semana.
2: Se lleva
0: toda la alegría. Bueno, con lluvia, al final de cuentas, bueno, complacido a todo, de norte a sur, del este al oeste, todo el clima, el agüita, el aguacero, algunas partes con vientito. Lo decimos así, en forma diminutiva, porque queremos darle buena onda. Gente querida, para todo el norte argentino.

como todas las tardes, viviendo tu canción, tu éxito preferido a través del 3888-653450. Es el numerito de nuestro programa. En la voz, en la conducción, mi nombre es... ¿Te suena? Frank Beckham Miranda.

alto voltaje en la producción de tu radio. Una canción de buenas épocas, resacado. Tema titulado Tus Ojos. A ver, DJ, ¿qué pasó? Se durmió la siesta. ¿Qué pasó, DJ? Eso, ¿eh? Hay que ponerle fuerza, DJ, ¿eh? Bueno, toda la onda para todo el mundo del noroeste argentino. Voy dando las bienvenidas a nuestros queridos sponsor de Radio La Red, pero en este caso con Conexión DJ, la onda que llega para todo el norte argentino, para todas las provincias, a través de la cibernética. Están ahí a través de internet, internauta, no ciber, internautas a través de internet, se conectan con toda la gran producción que tenemos nosotros cada día.

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Se viene octubre. Así es septiembre, como deja este clima.

Bueno, ¿qué onda, Richa? Ahí estuvimos con la música que presentamos acá, Tímidos, y la versión del Grupo Bruma de los primeros temitas que hicieron furor en los años 2000. Al toque, Richa, qué bárbaro. Bueno, vamos moviendo la tarde con esta particularidad que tenemos acá en la sintonía de tu...

Bueno, cuántas canciones ahí de los temas lentos que estamos pasando en el día de hoy, ha pedido la gente. Dice hola Franquito, algún temita de Gastón o de Bandidos, que puede ser algo para ir, bueno, ahí compartiendo, dice, con mis amigos. Somos de la época de los años 2000, nosotros somos de la promo 2010, dice. Bailamos mucho con Bandido, bailamos mucho con los temas de Bruma que estabas poniendo, con Gastón. Anduvimos en una época muy linda. Hoy ya somos grandecitos, ya estamos mayores, así que, bueno, qué onda, ¿no? ¿Cuánto, no? 16 años antes. Y si tenían 18 por ahí. Y más o menos, ¿no? 34 por ahí, ¿no? Que todavía están pendes todavía. Saludos para nuestras queridas oyentes. Para la bailarina, ese, mandarle saludo. Se escucha todos los días, se acuerda muy de onda contigo, Becan. Ah, sí, qué bueno. Así que anda por la provincia, anduvo por Córdoba y en Rosario. Ahora se vino a trabajar, ya es profesional, sí, está trabajando acá por la provincia, que está en Capital, y está escuchándote aquí en San Pedro. Y bueno, así que un saludito para ella, la bailarina, sí, ya tengo acá.

Un saludo, un abrazo cariñoso para ustedes. Qué época, ¿no? Esta onda de los años en que sonaban estas canciones con esas ondas que vivieron. Épocas de animación, de boliche, de todos los lugares donde estuvimos haciendo movida. Seguimos haciendo movida con la banda, con los grupos. Principalmente ahí que estoy con Banda Amanecer, que la andan rompiendo bien, así que le mando un saludo para ella. Sí, muy bien la bailarina, sí, me acuerdo, animábamos ahí al toque, la bailarina estaban ahí cerquita de nosotros, compartíamos el mismo vestuario. Qué cuántas cosas, cuántos recuerdos. Qué año. Y la gente busca el progreso en otro lado y vuelve, regresa. Intensamente la vida va y viene, así que no hay que preocuparse, hay que darle más vida a la vida, ¿eh? Así que bueno, ahí estamos, ese te cuento, ese ya cumplió 32 años. Sí, no, qué linda época, yo me acuerdo. Cabellera larga, siempre, como bailan las bailarinas, faldita corta. Un top para salir y bailar y disfrutar de las noches de la noche de los pubs, donde íbamos a animar, donde teníamos mucho público, mucha brama. Me acuerdo que tomábamos mucha brama. Estaba de moda la brama porque en ese tiempo era la más accesible para poder disfrutar de las noches de boliche. Hacíamos viernes, sábado y domingo de vez en cuando, pero viernes y sábado, que era posta, seguro, en un boliche conocido que ya prácticamente creo que no está, no sé. Bueno, pero también en San Salvador Capital anduvimos ahí. Y saludos para ella. Para Cris, que yo me acuerdo de Cris, de la bailarina esta de cabeza. Sí, ya me acuerdo su nombre, pero no lo quiero decir. No la voy a quemar acá, no la vamos a quemar para nada. Y me dice acá, tengo muchos recuerdos, compartíamos noches, madrugada. Siempre fuiste un buen compañero, un buen tipo. Y bueno, el amor después quedó ahí. Tuve que irme a trabajar a otro lado, seguir mis estudios. Te mando un beso, Frank Beckham. Seguí siendo el mismo, te mando un beso, cariño, y ya habrá oportunidad de charlar un poco. Dale, un beso para vos, te dedico este tema, dale. Para mi bailarina, que vivimos una época muy emocionante, cumplió 32 añitos de vida ya. Este tema te lo dedico a vos, porque sé que el tema que tanto te gustaba y lo cantábamos cuando bailabas y hacías así.

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1: Bandidos, dile que vuelva. Ahí están estos sonidos principales en esta tardecita muy fresqui fresqui, ya en primavera. ¿Cuánto tiempo, eh? Hola, ¿qué tal? Buenas tardes, mi querido Frankie. ¿Cómo andás, flaco? Quería pedirte de esos temas, nada más, un rato que seguro que vas a cambiar. Por lo otro pedido que tenés, mucha audiencia, los pibes jóvenes que te siguen. Y también, bueno, nosotros estamos trabajando acá, Franco. Recordamos esa linda época, loco, ese acá. Animando ahí en los boliches, acá en San Pedro, en la Miga de las Alturas. Sí, me acuerdo. La Miga de las Alturas. Regalamos birra. Me acuerdo de la propaganda ahí, ¿eh? Este sábado en la Miga de las Alturas. Con tu fripas tenés una convención. Birra, birra. Y el sábado se ponía hasta la manija. Pero estoy hablando de una época de la mejor, época de la Miga de las Alturas, ¿no? Así había el sábado y domingo. Qué piola realmente.

las canciones también por ahí se ponía, hacía así como un coladito para los momentos, bailando así cerquita de esas emociones, palpitando el corazón de esas épocas muy bonitas de los años 2000. ¿Cuánto? Bueno, dice acá, poneme otro temita de Bandido, dice mi amor, que me voy a poner hoy así, muy pero muy nostálgica. Bueno, ok, saludos para Flavia.

0: Bueno, para ir ya más profundamente todos los ritmos de la tarde, saludos. Tengo saludos para Karina, tengo saludos para Libby, tengo saludos para Erika, tengo saludos para... Fernandita, que están en Conexión DJ en una tarde muy, pero muy hermosa, muy especial. 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Tengo más saludos por acá.
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0: Hola. ¿Cómo andás, papi? ¿Dice todo bien? Bueno, ¿te acordás de mí? Dice que yo sabía ir al programa que tenías en una radio muy famosa, muy popular, que le decían El Coloso. Ah, era la Top 100, sí. Bueno, qué onda. Bueno, dice, quiero saludarte y mandarte un beso, porque ahí también me gané un concurso. Que fue un día que lo fui a retirar y pude saber quién era que hablaba a través de la radio. Yo me acuerdo que había terminado de hacer la cena blanca, dice, y nos conocíamos y yo tenía que también irme rumbo a Buenos Aires porque tenía que ir a ver cómo podía irme en el estudio. Y ahí nos conocimos, dice, estuvimos compartiendo momentos lindos, Becan, dice. Acá ya con el tiempo que pasó, creo que la chica que te mandó el mensaje me conoce. Creo que sí, pero ella, bueno, el tema no es que no era estudiante, ella bailaba. Era bailarina en un boliche y bueno, compartíamos noche y noche y tiempos de, bueno, de compartir así cuando salíamos a... a pasear, a hacer compras, todo eso. Era una gran amiga. Una amigovia, exactamente. Una amigovia. Así se dice, ¿no? Bueno, ahora sí, te pongo temitas acá. Un temita para las dos ahí, porque son re piola igualmente. El tiempo pasó y la vida sigue. También dice, quisiera volver a conectarme. Bueno, acá en el programa siempre nos vamos a conectar. Ahí tenés en mi Face, como Frank Becan Miranda. Ahí podés ingresar. Bueno, solamente publico historia. Ya voy a ir publicando algunas cosas en los eventos que vaya saliendo y ahí podemos ir compartir, ¿no? Algunas cosas de la vida. ¿Verdad? Bueno, dice, seguí soltero. ¡Oh! ¡Sigue! ¿Quién te dará más amor si no soy yo?

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1: Qué bonito tema, ¿eh? Me quedan 4 minutitos para llegar
0: a la gente
1: de las 4 de la tarde en toda la República Argentina. Muy buen comienzo, muy buena onda. Gracias, bailarina. Gracias a ti, mi querida, y siguen siendo parte de este bonito ingreso. Gracias por volver, porque, bueno, chicas que obviamente fueron a buscar gran progreso en la capital de las oportunidades, en Buenos Aires y todo lo demás. Así que ya, bueno, profesionales, seguramente vuelven ya para estar con la familia, para quedarse, ayudar a los suyos y a meterle para adelante. Ya habrá momentos ahí para compartir. Gracias, realmente sí, yo tengo muchos recuerdos que alguna vez me quedó ahí en el silencio, guardadito en la mente, en el corazón, que no se lo confirmé a nadie. Y bueno, acá lo hacemos porque nobleza obliga, y realmente una época muy hermosa, y no solo porque fue el tiempo, sino que vuelve, todo regresa, y esto me causa una gran alegría. Gracias, chicas, un besito lindo, aunque ustedes no lo crean, seguramente a ustedes les pasó lo mismo. En mi vida cotidiana, en mi vida diaria, como sea que haya planteado, que haya venido, como que haya, se haya presentado, yo siempre estuve recordándolas, siempre estuve presente de lo bueno, de una vida que realmente daba para más, pero había que seguir la, había que seguir la flecha, había que seguir buscando oportunidades, y en ese interín, en esa parte del camino, hemos dejado muchas cosas inconclusa, ¿eh? Así que, bueno, un besito y cariño, no me olvidé de ustedes para nada, ¿eh? Gracias por volver, y seguro que nos volveremos a encontrar. Besito.
0: De nuevo en vivo, sonando acá en KSG Record, con mi amigo Kevin González, a la gente de LKM, a mi amigo Johnny García, y ahora...

Bueno, los temitas aquí presentados acá en esta gran producción de la tarde, a todo ritmo y a toda máquina, con toda la fuerza y la alegría que tenemos en este tiempo de primavera. Una banda de canciones, ahí te quiero mandar un saludo para Vivianita. Gracias por estar en sintonía en Conexión DJ. Una parte de aplicar lo que tenemos acá en nuestro programa, como cada día lo hacemos en el volumen necesario para seguir adelante con música de todos los tiempos. DJ, cuando quieras, dale. Bueno, un toque y un despegue por cada tema. Dice, hola, ¿qué tal, Franquito? Todo lenteja hoy, Sí, hoy parece que comimos lenteja, Un potaje de lenteja venía bien hoy, ¿no? Como menú. Bueno, le voy a dar un agradecimiento ahí a uno de los restaurantes de acá de San Pedro Jujuy, Casco Céntrico. Fuimos a comer alguito ahí. Bueno, comimos un potaje de lenteja, pero espectacular. Acompañadito ahí con una gaseosita, así que un abrazo grande, gracias por la como quien dice, ¿no? Por la que no me sale la palabra, por la gentileza de haber compartido en este lugar, en el Casco Céntrico. Ya vamos a hablar para que estemos ahí en el tema de lo que sería la publicidad. Compartimos una rica comida en el día de hoy, gracias a Dios. Y un abrazo grande para mi querida amiga ahí, que tiene un restaurante en San Pedro. Gracias por todo, ¿eh? 16 y 12 minutitos en la Argentina. Seguimos moviendo la tarde a pleno. A todos los albañiles, un abrazo grande a pesar de la lluvia. Meta laburo, meta material, con todo, hay que ir terminando los trabajitos que quedaron ahí un poquitito parados por el tema de las lluvias caídas durante el transcurso de esta última parte del inicio de la semana, con un calor tremendo cuando comenzó la semana, y a la noche ya toda la tormenta, hoy toda la lluvia, toda la mañana para ingresar luego, obviamente, ¿no? O sea, en este despliegue de frescura que tenemos en el día de hoy. Un abrazo grande, Valeria. También un saludo para Marta. Qué bien, ¿cómo están?

Lentas, tranqui, no es para dormirse, ya levantamos ritmo. 13 minutos de las 4 de la tarde en todo el país, porque vos estás en una garantía, ¿eh? 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

bien, hola, hola, abracito para Joana. Saludos para Silvia. ¿Cómo anda, Silvita? Bien ahí. Me parece un fenómeno, ¿eh? A la gente del barrio, al honor, ese manda saludos. Becan, dice, no te acordás del barrio. ¿Cómo anda la gente de barrio Alborno de la Santa Fe? ¿Mándanse todo bien? Bueno, hay que mandar de vez en cuando un WhatsApp. Así nos acordamos de saludar a todo el barrio Alborno. A doña Ramonita. ¿Cómo anda, querida Ramonita? ¿Cómo anda, Ramona? En su despensa ahí también suena la música de Conexión DJ con el Capo del Norte. Despensa Ramonita. En Avenida Formosa. Casi esquina Xavi, ¿no? Ahí no, entre casi esquina Xavi. En la Formosa Despensa Ramonita. Seguramente va a ingresar ya también para la... te voy a decir, a ver, para el mes de las mami, mes de octubre que se viene, muy bueno, ¿eh?

sí, muy bien, la Champions League con todo, metidito de todas las ganas, de todos los ritmos que tenemos acá. Saludos, más saludos por aquí, que sigan llegando. Estamos atendiendo el teléfono.

0: último temita que habían sido solicitados y pedidos acá en la frecuencia de la 102.1.
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0: no canciones sabes, que seguramente te llegan ahí, ¿eh? Todo el resentimiento. Momentos de canciones despechadas. Hay mucha despechadita, ¿no? En este año o no. ¿Hay despechadita o no hay despechadita? ¿Hay resentida? Seguro que sí las hay. Por eso le vamos a ir dedicando esta canción que pidieron hace un ratito nada más, DJ. Lo pediste aquí. Lo tenés.

Ok, thank you. Hasta ahí nomás, listo, hemos cumplido. Y bueno, son ondas retro que alguna vez por ahí como que teníamos para presentar acá en nuestro programa la identidad de todo lo que es pedido. 388-65-34-50, que es el número 2 de Conexión DJ. ¡Vamos!

Bueno, qué lindo. Dice, hola, Franquito, ¿cómo te va? Si hay algo de Karina por ahí de los temas viejitos, puede ser. Dice, acá te escucho todos los días. Algunos temas de Eugenia Quevedo, dice, cuando cantaba cumbia, dice, antes que se lanzara todo de lleno al cuarteto. Hay de esos temas que son, como vos decís, que se dan con todo, ¿eh? Se dan con los tapones de punta ahí, dice, vos que la sabés ahí, te ponés un tema de Eugenia Quevedo. No lo tengo de esos temas, ¿eh? Hay temazos de Eugenia Quevedo que cuando hacía cumbia, te voy a decir, creo que fue después de la pandemia, más o menos, o algo así, antes y un después de la pandemia, que ya prácticamente había sonado bastante Eugenia Quevedo, luego ya como que impulsó de otro modo, como que, bueno, fue modificando todo su estatus artístico, y voy a ver si consigo algo de Eugenia Quevedo, si no te pongo de lo último, porque ya ingresó en el plano del cuarteto, ahora anda con la banda de Carlito, anda siendo movido por todos lados. Lo que habíamos tenido hace rato, que me habían tenido, bueno, me pidieron un temita de Bandido de nuevo, pero como ya pasé todo, no quiero repetir, pero Bandido anda muy bien. En Capital Federal tiene cartelera para los próximos días de medio octubre. Anda muy bien la banda, anda sonando perfecto. Y a los que no estoy escuchando son otras bandas que son casi prácticamente acá en la zona. En el Capital, en la Fiesta Nacional del Estudiante, anduvimos por distintos boliches, anduvimos nosotros de paso nada más, haciendo movida y todo lo demás, porque no pude concretar algunas cosas que yo deseaba realmente, porque eso se hace con tiempo y bueno, y con entendimiento, porque por ahí, viste, te puedes ir y bueno, y viste, como que te dicen, no, mirá, nosotros te hacemos una prueba un fin de semana, no, y vos no podés ir a probarte porque ya tenés carrera. Pero sí, no valdría nada más que por una noche de salida, para romper la guinda nada más, después ahí te quedás. Pero eso es la forma como se está manejando el modo en Capital, con todos los boliches y todo lo que hay, así que imagínate. ¡Hey! Sumándote a vos también, claro que sí. Abrazo, abrazo, abrazo grande para Mari, para María, que están en sintonía. Saludos para... Bueno, estos temitas también son ya re pasaditos, ¿eh? Así que con toda la onda, con todo el sentimiento. Algunos que, bueno, están pidiendo acá, dice, pone algo retro, querido Franco, estamos en sintonía, pone la onda. Ahí queremos meterle garra al laburo, dice, estamos laburando con Tutti, Franquito. Bueno, enseguidita. Vamos poniendo algo para que la estén pasando lindo también. Qué público el que tenemos, dice, mandar saludos a los colegios. Dice, no te acordás, ya pasó la fiesta del estudiante, ya no querés. Es que no era por el tema de la fiesta del estudiante. Todo el año yo saludo a todos los chicos de los colegios de distintas escuelas, de los distintos secundarios y primarios. Cuiden a los chicos a la salida de los colegios, ¿eh? Cuídenlos y cuando van a la escuela también, vayan y acompáñenlos. No los manden solitos, porque la situación está en estos tiempos. Hay muchas situaciones que por ahí hay que evitar. Complejidad, problemas, situaciones adversas. Así que ya saben, simplemente hagan eso. Vayan con los chicos, déjenlo en la escuela, vuélvanse. No importa el calor, la lluvia, nada, porque los chicos asisten. Y por ahí como que van desguarnecido, ¿no? Desamparado. No desamparen a sus pequeños, cuídenlo hasta que terminen el primario, después en el secundario lo acompañen, después ya los chicos van tomando la situación, digamos, ya prácticamente con más experiencia. Así que, bueno, eso sería nada más y nada menos que un pequeño consejito, una sugerencia. No dejen a los chicos ir solo a la escuela, ¿eh? Franquito, se manda saludos para la gente de Santa Rosa, papá. Dale.

0: temita viejito ahí que lo tuvimos que poner para los grandes amigos. Un saludo para el amigo Quiñones, que debe estar en sintonía. Un abrazo. Vamos, che. Bueno, tenemos más por acá, ¿eh? Algunas canciones que van a llegar seguramente a poblar un poquitito la tarde en este aire. Que queremos vivir y compartir a través de los sueños, a través
1: al nuevo movimiento de la cumbia.
0: De la bonita esperanza que queremos vivir cada día.

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Muy bien, al toque, todos estos temitas solicitados, pedido acá en esta gran pregunta. Hoy con mucha música, con mucho ritmo, dado que, bueno, hoy tuvimos realmente mucho público ahí pidiendo temas. Y alguna cosita que otra por el tema del trabajo que están ahí en pleno. Regresando al laburo de todos los días. Un abrazo grande para todas las rutinas de siempre. Saludos para los colegios primarios, para todos los porteros. Se viene el mes de los porteros. Aunque ustedes no lo crean, se viene el mes de los porteros ya en el mes de octubre. El mes de la madre, el mes de la... ¿cómo se llama? De todas esas cosas que tienen que ver mucho con la identidad cultural. Antes se llamaba el Día de la Raza. Ahora no se llama así, ¿eh? Bueno, un abracito para Ludmila, también para Analía. Gracias, saludos para Andrea, que también están en conexión a través de la tarde. Dicen que en Buenos Aires también le pegó la lluvia, ¿no? Esta mañana estaba lloviznando y estaba medio fresquito en la capital, Baires, conurbano, todo. Así que, y bueno, todo lo que cayó, la gran tormenta en Santa Fe, en Córdoba. Y por todas esas cosas que tiene que ver el clima, este ambiente primaveral que tiene que ver. Bueno, saluditos, dice acá ahora Franquito, estamos con mucha música. ¿Dónde andás? Acá nomás en la radio, estoy haciendo relaciones públicas, estamos ahí charlando a través del WhatsApp, haciendo audio, estamos recibiendo audio acá. Bueno, así estamos viviendo la música, DJ.

Ahí estuvo Valentina Márquez brindándote uno de los temas solicitados acá. Estamos ya sobre el final, querido gente. Simplemente enviando saludos y más saludos. ¿Qué pasó? Un temita más acá en la Instagram producción a pedido de la gente con Eugenia Quevedo, y uno de los temas que siempre está solicitado en todas las presentaciones que anda con la banda de Carlito. Y esta gran ocasión en el día miércoles. Saludos para los feriantes. ¿Habrá feriantes en el día de hoy? Como está el clima, como está pesadito el tiempo. Así que, bueno, de todas maneras, igual todo lo que es tema de pedido solicitado. Vamos ya despidiendo el programa. Simplemente gracias por todo, por habernos permitido ser parte de esta gran alegría de vivir cada tema, cada tarde, cada opción. Dirección general de Guillermo Moyano y la producción artística a cargo de El Popular Viti. Como todos los días, los reencontramos a partir del día de mañana a la misma hora en el mismo dial. Voz y conducción, mi nombre es Fran Decan Miranda, el capo del orden. Que la pasen bien, cuídense mucho. Chao, suerte.

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17:24 minutos en todo el país. Hola, gente linda de mi ciudad San Pedro de Jujuy. Buenas tardes, América. Buenas tardes al mundo entero. Porque estamos transmitiendo a través de internet para el mundo entero. Después te cuento cómo tenés que hacer para escucharnos donde estés. O si tenés algún pariente, algún conocido por ahí, lejos de San Pedro de Jujuy, ya te voy a decir cómo tenés que hacer para que nos escuche. Y por ahí, si querés enviarle un saludo acá en la radio, lo podés hacer. Pero esto te lo voy a decir enseguida. En minutos, ¿o te parece?

Bueno, mira, qué lindo que está el día, está nubladito, fresquito. Hay una temperatura de 23 grados. Hoy la sensación térmica es de 25. Tenemos un lindo día acá en San Pedro. Y siempre te pregunto todas las tardes, ¿qué es lo que estás haciendo? ¿Ya tomaste mate? ¿Ya tomaste mate cocido? ¿Ya tomaste tereré? ¿Ya tomaste mate amargo? ¿Ya tomaste leche, chocolate? ¿Qué tomaste? Contame, dale. Mi teléfono 388-6671-49. Mi nombre, Freddy Rubén Ovelar, el presentador. Y el resto del equipo, Guillermo Moyano, el Piti y Marcia en dirección general. Es el equipo completo del presentador hasta las 7, hasta las 19 estamos. Mira, hoy es miércoles, último día del mes de septiembre, el mes más lindo de todo el año. Después el otro mes, no, yo creo que el más lindo es en diciembre, porque ahí es mi cumpleaños, ¿sabían? En diciembre. Y no veo la hora porque Marianela Tortas, escuchan todos los días, dijo que me va a regalar así una torta de grande. Bueno, es lo que dijeron. Se cayó el Ciro y los persas, se quedó mudo, no, en serio, de verdad. Así dijo, arrancamos con música. Nosotros, sí, arrancamos con música. Este es un tema bastante lindo, escúchalo. Nunca arrancamos así una tarde del presentador, un miércoles. Mirá, ya mañana ya es jueves y ya se viene el fin de semana. Escucha este tema. Decime si no es lindo. Dale, muchachos. Oh, qué tema, por Dios. Que arranque.

los enanitos, ¿qué digo enanito? Nada que ver, eran los héroes del silencio, era el tema Maldito Duende, que arranca, ¿viste? Qué lindo tema, por Dios, qué manera espectacular de arrancar el presentador, y a los 32 minutos de las 5 de la tarde, el último día del mes de septiembre. Es el último, son las últimas veces que estamos poniendo este tema, porque después seguramente lo vamos a poner recién el 2027 en este mes.

0: Nos va el mes de septiembre, último día, hoy es 30 y nos está regalando un lindo, lindo día.
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0: Pero qué lindo que es caminar, ¿viste? ¿Viste cómo llovía esta mañana esa llovizna? Pero es lindo cuando salís a caminar, te olvidas de todos los problemas, algunos problemas grandes, problemas pequeños, pero en sí son problemas y te olvidas de todo y dejas que esa lluviecita te golpee la cara. Y qué lindo que es, por Dios.

0: Hasta el próximo año, Richie Poveri.
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0: Hasta el próximo año, María.
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0: Último mes de septiembre, 30, ya mira, queda octubre, noviembre.
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0: ¿Cómo te digo? Anda comprando el chanchito, anda comprando el asadito y frizalo, dale. Porque ya dentro de muy poquito tiempo estaremos levantando las copas diciendo ¡Feliz Navidad! ¡Oh, oh, oh! ¡Hasta el próximo año, Richie Poveri! Listo, ya se fueron los chicos. La verdad ya me tienen cansado. No, no, no le vayan a decir, ¿no? Ya se fueron. Van a venir el otro año. Pero, no, mentira. Son hermosos. Así estamos arrancando el presentador. ¿Cómo dice?

Buenas tardes, bienvenidos a todos los que nos escuchan aquí en la ciudad, en el campo. A la gente que está trabajando, a la gente que está en casa, a la gente que no tiene trabajo, no importa, mi viejito, mi viejita querida, ya en cualquier momento vas a conseguir algo bien lindo, tenlo por seguro. No hay mal que dure 100 años, dice el refrán, y es así, todo lo malo termina, todo lo malo se termina, así que no te preocupes. Disfrutá aquí el presentador en Radio La Red 102.1, la radio que te atrapa.

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Buenas tardes, doctor. Bienvenido al presentador en este miércoles 30 de septiembre.

37 minutos de las 5 de la tarde. 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

saludo también para mis amigos. 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

20 minutos para las 6 de la tarde. Bueno, ¿me vas a contar lo que estás haciendo? ¿De dónde me estás escuchando? ¿En algún taller? ¿En tu negocio? ¿En la vereda de tu casa? Porque es especial para estar en la vereda, pero tiene que limpiar, ¿viste? La vereda, porque esta lluvia dejó algunos inconvenientes. Pero bueno, es así, la naturaleza. Contame, dale, ¿qué hizo esta tormenta en tu barrio? ¿Te dejó todo más verdecito, más limpiecito? ¿O qué es lo que hizo? Ya sé, te dejó la calle un desastre. Pues ya va a pasar la Moni con su tractorcito amarillo. Ya van a arreglar, seguro. Estamos acá dispuestos a recibir tu llamado si querés pedir alguna canción, si querés contarme algo que está sucediendo en tu barrio, en tu ciudad, contame, dale. Lo que sea, si te robaron la moto también, contame, 3888-6671-49.

0: Dice, un saludo desde aquí del presidente Perón. Hola Freddy, un saludo a mi hija Nair y a su amiga Dulce Gutiérrez. Saludos a la gente, a los amigos del barrio presidente Perón. Sí, para Nair, ¿qué estás haciendo Nair? ¿Ya tomaste café? Dulce Gutiérrez, el saludo, chicas, y gracias por escuchar el presentador. Y ahora va la... ¿Sabes lo que va a ir? Va a ir un temazo. Un temazo va a ir ahora a los 42 minutos de las 5 de la tarde. Hora de tomar el mate cocido. Hora de ¿sabes lo que quiero ahora? Una chocolatada.
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0: Sí. No sé qué me dijo, pero yo le digo sí.
1: Come on.
0: Dale, canta, mi amor, dale.

46 minutos de las 5 de la tarde. Me copé, me abrieron el micrófono y yo estaba cantando acá como Shania Twain. Y bueno, me abrieron el micrófono. Ay, Dios. Minutos de las 5 de la tarde. Bueno, con ese tema saludamos a las chicas que están escuchando la radio allá en el Presidente Perón, para Nair y su amiga Dulce Gutiérrez. Y mientras Guillermo se fue a retirar la gorra de Américo Automotores. Bueno, ya regalamos gorras, remeras. Vamos a ver con qué nos sorprende ahora Américo Automotores en esta semana. ¿Qué iremos a regalar? Ya lo sabremos en algunos días nada más. Mañana ya vamos a saber. Mañana es jueves. Mira cómo pasa la semana. ¿Ya fuiste a retirar ¿Ya fuiste por la cena de dos personas que ganaste el fin de semana pasado? ¿Viste lo rico que se come ahí en Sanduchería de la Esquina y en Crunch Sanduchería? ¿Viste que no te miento? ¿Viste que se come rico? 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

para las 6 de la tarde, 10 minutos para las 6. 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

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Siete minutos, 7 para las 6 de la tarde en todo nuestro querido, hermoso y lindo país de Argentina.

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vamos con un poco de información a las 6:04 para las 6 de la tarde, ¿sí? 4 minutos faltan para las 6. Dice en esta página de Conectando Jujuy: la justicia de Jujuy cada día más sospechada. Piden juicio político a jueces. Atención con esto. Cada vez más sospechas se ciñen sobre la justicia de Jujuy y la sociedad cada vez cree menos en los jueces y mira con desconfianza todo lo que pasa en los tribunales de la provincia. Las demoras, los abusos y el amiguismo hacen mellas en Jujuy y todos se quejan de arbitrariedades y demoras. Piden juicio político a jueces. Se han presentado varios pedidos de juicio político a miembros de la justicia. Piden que avance el juicio político contra el juez Otaola. Justicia radical. Otaola fue candidato con Gerardo Morales. Hoy es la máxima autoridad en la justicia de Jujuy. La ciudadanía parece que se cansó de los jueces y lo está haciendo sentir. Las quejas por la falta de justicia en Jujuy es masiva y hay profundo malestar por la impunidad y la injusticia reinante.

Vamos un poco con la información de el fútbol, escándalo arbitral en Jujuy. Es lo que dejó el fin de semana, ¿viste? Es el escándalo arbitral. Esto se está hablando allá en Tucumán. O sea, lo que voy a leer se está leyendo allá en la provincia de Tucumán. Dice, el escándalo arbitral en Jujuy, con el gol anulado a Dilos como epicentro, puso a la comisión directiva de San Martín ante una encrucijada, elevar una queja formal a la AFA o mantener su habitual prudencia. Hasta ahora, el presidente Oscar Mirkin evitó hablar de persecución, aunque el club ya tuvo un traspié al publicar y borrar un duro comunicado contra el árbitro Pereira. ¿Qué tal? Mientras evalúan si el reclamo oficial justifica el desgaste sabiendo que no alterará el resultado del empate, la dirigencia analiza el historial reciente de fallos cuestionados. Sin embargo, el mensaje inferno es claro. El técnico Alejandro Orfila admite los errores de la terna, pero exige autocrítica al plantel para no regalar ventajas con actitudes evitables. El escándalo arbitral en Jujuy, con el gol anulado a Dielos como epicentro, puso a la comisión directiva de San Martín ante una encrucijada. Bueno, se habla, ¿viste? Se habla de que no le cobraron un penal, que San Martín tendría que haber ganado el partido anterior de Gimnasia con Gimnasia y Esgrima de Jujuy. Pero bueno. Hay una vez también cuando San Martín de Tucumán iba a ascender a Primera División y el Chiqui Tapia agarró y cambió los reglamentos y suspendió los ascensos, y de ahí nunca más San Martín pudo ascender. Fue hace poco tiempo. Imagínense, el Chiqui Tapia hace lo que él quiere. Por eso el presidente de River, Di Carlo, dijo que la AFA es de todos los clubes y los clubes son de los socios, de los hinchas, que la AFA no es de un solo hombre. Bueno, y ahora lamentablemente el fútbol argentino está muy, muy manoseado, está muy corrompido como nunca, como nunca. Hoy en día ya no, viste que ya te quitan las ganas de mirar fútbol, ya porque se nota muy descaradamente, ya no disimula nada cuando están beneficiando a un equipo. Por ejemplo, el otro día perjudicaron a Racing, el otro día le regalaron al equipo de Di María, hicieron regalos. O sea, el presidente le dice a River, che, no me cobres el alquiler del Monumental. Eso, la plata esa la donemos a una entidad financiera, a una entidad benéfica, quiero decir. ¿Y de quiénes son esa entidad? De ellos mismos. ¿Viste? Tienen tanta desfachatez, no tienen vergüenza. Pero veremos qué pasa ahora con el Obito Jujeño también, que ahora se enfrenta a Gimnasia y Tigre. Si no mal recuerdo, si no tengo mala información, ya voy a chequear bien, pero creo que sí, es el clásico del norte. Pero Gimnasia, viste que en los últimos años también viene bien, bien, bien ya para ascender, y ya después en los últimos minutos, en los últimos partidos, empieza a perder, a perder, a perder, y ya es sospechoso, viste. Ya se habla de que venden su plaza, que no les conviene estar en primera, que en realidad al Lobito Jujeño no les conviene ascender. ¿Cómo será? Todo es posible en el fútbol argentino de estos tiempos.

Dos minutos de las 6 de la tarde en todo el país. Le ponemos musiquita, le ponemos música, dale. Un poco de retro, mirá, sin querer. Bueno, un anticipo de lo que se va a venir, la parte retro aquí en El Presentador. ¿Se acuerda, señor? ¿Usted se acuerda dónde estaba en aquel tiempo cuando estaba esta música? ¿Cuántos años tenía? ¿Qué te importa? Me estarán diciendo. Música.

6 minutos de las 6 de la tarde, un anticipo nomás de lo que va a ser, o mejor dicho, de la parte retro de...

el presentador. Tenemos que ir rápido, ¿viste? Ya 6 minutos de las 6 de la tarde. Ya estamos en los últimos 54 minutos de programa de este miércoles. Y cambiamos un poquito la música. Decime si no te gusta esta canción.

lindo momento, ¿no? Para escuchar una canción romántica, así, en una tarde gris, cálida, acá en San Pedro de Jujuy, en el último día del mes de septiembre. Estaba viendo un comentario sobre esta canción de Nicolás, de un tal Nicolás, que dice, escuchen lo que dice: dejé ir al amor de mi vida, la quise por más de 10 años, hasta el día que casualmente la vi en un concierto con su nueva pareja. La vi tan feliz que me fue imposible sentirme triste. Lo único que hice fue agradecer a Dios por permitirme conocer a alguien que me enseñó lo que se siente amar de verdad, hasta tal punto de saber que no era el amor de mi vida, sino un destino que pasó de largo. Lindas palabras, ¿eh? Que inspiradas en esta canción.

Bueno, 12 minutos de las 6. Vamos a cambiar también la música. Estaba lindo para poner música, pero no nos vamos a poner mimosos en un 30 de septiembre a esta hora. Ay, Dios, sí. Bueno, pero eso es la temática del presentador. Te ponemos un tema romántico, después tal vez te ponemos una chacarera, ¿viste? O sea, para toda la gente que nos escucha, para que todos estemos conformes con la música. ¿Viste? ¿No te gusta? Se metió de lo más a cantar. ¿Qué personaje este muchacho?

0: Hace un tiempo estuve leyendo un informe y ahora salió un artículo. Es algo macabro, es algo real que sucedió allá en los Estados Unidos. Y si no lo escuchaste, bueno, escúchalo ahora, que es algo real. Salió un artículo en Misterios Ocultos y comienza de esta manera. Gabriela Rico Jiménez tenía 21 años cuando protagonizó una escena que terminaría convirtiéndose en uno de esos videos que Internet se niega a olvidar. Frente a un hotel de Monterrey, o sea, Gabriela Rico era una modelo de élite de allá del norte del continente. Frente a un hotel de Monterrey, la joven apareció llorando, visiblemente alterada y haciendo declaraciones desconcertantes sobre una supuesta fiesta privada. Entre sus palabras hubo una acusación, especialmente inquietante. ¿Sabe lo que decía? ¡Se comieron humanos! Sí, lo que está escuchando, esto es lo que decía Gabriela mientras lloraba, gritaba, ahí desorientada, a las afueras del hotel. ¡Se comieron humanos! Ella fue a una fiesta de élite y se impactó con lo que vio. Las imágenes comenzaron a circular y con los años surgieron historias que relacionaban el episodio con personajes o personas poderosas, reuniones secretas e incluso con la supuesta desaparición posterior de Gabriela. No existen pruebas públicas que confirmen las graves acusaciones realizadas aquella noche y tampoco hay evidencia pública concluyente que permita afirmar que Gabriela desapareció después del incidente. Años más tarde, el video continúa circulando precisamente porque muchas preguntas alrededor de aquella noche quedaron sin respuestas verificables. Bien, le paso en limpio. Un tiempo que salió esta modelo, o sea, ella estaba invitada a una reunión de élite donde habían personas multimillonarias, políticos a nivel mundial de élite y bueno, era una fiesta privada de élite, como le dije. Y en un momento dado se la ve por una cámara de vigilancia que ella sale en la vereda gritando hacia los cuatro vientos, gritaba para acá, para allá, para todos lados, buscando a alguien, o sea, totalmente choqueada, perdida, como si hubiera visto algo o al mismísimo diablo. Y lo único que ella decía era: están comiendo humanos, se comieron humanos, se comieron humanos. Y ahí se ve en el video que aparece una mujer policía, la agarra y como que la lleva dentro del hotel. De ahí nunca más se volvió a ver a esta supermodelo en ningún lado, porque ella salió, aparentemente, ella vio que se estaban comiendo humanos adentro. Se asustó y salió a la calle y gritó, y gritó, y gritó, y gritó, hasta que el video se hizo viral en todo el mundo. Pero bueno, quedó ahí nomás, ¿viste? La palabra de ella era: se comieron humanos, se comieron humanos. Y nunca más se pudo saber qué pasó con Gabriela Rico Jiménez, que en aquel tiempo tenía 21 años de edad. Este artículo lo volvió a sacar la página Misterios Ocultos.
1: Oye, mujer,
0: ¿en qué se está convirtiendo el mundo?

en cualquier parte de la provincia, en el país o en cualquier parte del mundo de habla hispana que nos estén escuchando, hay que tener mucho cuidado con las personas. Antes decíamos que hay que tener cuidado con las nenas, después con los nenitos, después con las adolescentes, los adolescentes. Ahora no hay ser humano que esté a salvo en la calle, porque como que los malos, los delincuentes ganaron la calle y la gente normal, común, como nosotros, que somos laburantes, que buscamos el pan honestamente día a día, no estamos seguros en la calle. Seamos hombres, por más que seamos altos, ¿viste? O no, ni delgado, no sé cómo decirte ya, pero todo el mundo nos tenemos que cuidar. Así que, y el llamado es para, principalmente para los papis, tengan mucho cuidado con sus hijitos. No los mande a comprar al almacén si es que ustedes no están viendo, ¿ok? Si ustedes lo van a mandar al negocio del frente, párense en la vereda, que vaya y vuelva. Si no, vayan ustedes al almacén. Hay que tener mucho cuidado. La maldad ya está en todos lados, mi gente. Acá en San Pedro vos caminás y por detrás de alguien, y ese que va delante tuyo se para, se da vuelta y te deja pasar, porque ya tienen miedo. Acá en San Pedro, el miedo ya está en todo el mundo. No hay que entrar tanto en ese pánico porque no vamos a tener paz, pero sí tenemos que tener precaución. Esa es la palabra. Ser precavidos y cuidarnos. Cuidar a nuestros seres queridos. Cuidarlos, es verdad. Es lo que tenemos que hacer. Ahora, en este tiempo, más que nunca.

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Y que me quede pensando en todo este artículo que estuvimos leyendo, en lo que decimos, y es verdad, ¿no? Bueno, pero le pidemos a Dios que todo mejore, ¿sí? Porque Dios puede hacer de que el malo se haga bueno, pero solamente Dios, nadie más. 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

estabas en Jujuy, estabas en la Argentina. ¿Dónde estabas? ¿Dónde te lleva el recuerdo en aquel tiempo? ¿Te acordás de esto? Casablanca.

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1: Ponemos algo de música noventosa, ¿te parece? ¿Sí? ¿Qué estabas haciendo en aquel tiempo? ¿Cuántos años tenías? ¿Estabas en San

Qué linda música era este el tema. Ay, Dios, me olvidé. Estaba viendo algo acá en las noticias, ¿viste? Y hay algo que me dejó impactado. Lo iba a dejar para más adelante, pero lo vamos a pasar ahora. Porque hay que tener mucho cuidado con cuando estamos trabajando. Siempre acá saludamos a la gente del campo, ¿viste? No nos olvidamos o tratamos de no olvidarnos de nadie. Pero los accidentes siempre existen, pero como dice la palabra, son accidentes y hay que tener mucho cuidado. Así que a la gente que trabaja en el campo, los amigos que trabajan en las carpinterías, como Alberto, que de Arrayanal, que nos envía mensajes siempre, espero que ahora esté escuchando, no nos envió nada. Miguel, que trabaja en el remis, a todos, hay que tener mucho cuidado. Estaba leyendo acá un artículo que viene desde la provincia del Chaco. Tragedia familiar en Tacopozo, murió tras ser embestido accidentalmente por su propio camión. Una tragedia se registró en las últimas horas en el paraje Altagracia, ubicado en una zona rural a unos 140 kilómetros de Tacopozo, donde un hombre de 48 años perdió la vida tras ser embestido accidentalmente por un camión. De acuerdo con la información policial, la víctima fue identificada como Ramón Astorga, quien durante la tarde se encontraba junto a su hijo realizando tareas relacionadas con la carga de animales vacunos en un camión dentro de un sector de corrales del mencionado paraje. Según el informe, en determinado momento uno de los animales habría saltado del camión. Astorga habría intentado impedir que el vacuno escapara, mientras que su hijo Cristian Emanuel Astorga, de 18 años, se encontraba al mando de un camión Mercedes-Benz 1518. Al realizar una maniobra de marcha atrás, el joven conductor no habría advertido la presencia de su padre, produciéndose el impacto y pasando el rodado por encima de la víctima. Ramón Astorga sufrió lesiones de extrema gravedad y fue trasladado por familiares al nosocomio, donde lamentablemente no se pudo hacer nada. Ramón Astorga sufrió lesiones de extrema gravedad y fue trasladado, como dijimos, por familiares hacia Tacopozo. Durante el trayecto fueron interceptados por una ambulancia local. Sin embargo, el enfermero Nicolás Vizcarra constató que el hombre ya no presentaba signos vitales. El hecho fue caratulado provisoriamente como supuesto homicidio culposo en accidente de tránsito y las circunstancias del trágico episodio son materias de investigación. Esto pasó en Tacopozo, en la provincia del Chaco. ¡Qué barbaridad! Por eso hay que tener mucho cuidado, gente, cuando uno está manipulando un camión o cualquier vehículo, una herramienta, ya sea en una carpintería o en un aserradero. Vaya a saber, hay que tener mucho cuidado, mi gente, ¿sí? Lamentable lo que pasó allá en Tacopozo, en la provincia del Chaco. Bueno, es el momento, dejando esta noticia, esta lamentable noticia atrás, damos paso a lo siguiente.

0: Retro de cada día del presentador con el auspicio Retro de Pilas Everready. A los 33 minutos llegó ahora el espacio de la música retro acá en Radio La Red.
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0: Siempre que escuches esta cortina es porque estamos en este momento lindo donde te llevamos al recuerdo. ¿O recuerdas tal vez cuando veía los partidos? Y tenía el auspicio de... Vamos ahora con la música retro. Esta vez le toca a este... al canario. ¿Sabías de dónde es el canario? No, no me digas del monte. Estoy hablando de una persona. Los canarios son de las Islas Canarias, obviamente. No me vayas a decir que el canario es del monte, porque no estoy hablando de ellos, sino de este cantante.

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0: Ahí estaba, gracias José Vélez, el canario nos decía a cara o cruz. Y así pasó el momento retro.
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0: Hasta mañana, mis amigos, con este bloque de la música retro, donde traemos, donde invocamos un artista de aquellos años, de aquellos tiempos.
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0: Tanto recuerdo, como digo siempre, saldrán a la luz porque no sé lo que iba a decir. Hoy estoy desconcentrado, no sé si lo notaron. El presentador está desconcentrado en el día 30 de septiembre de este año 2026.
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0: Bueno, mañana vendremos con más música retro. Pero el canario cantó bien, el canario cantó bien, ¿sí?
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0: ¡Gracias! 38 minutos de las 6 de la tarde en la República Argentina. ¿Y qué te pareció la canción? Qué lindo que canta el canario José Vélez. No, ahora están los náufragos. No, lo siento, muchachos, ya para la próxima, ¿ok? Los náufragos, ya voy a hablar con el líder porque él hace un programa con estos artistas que ya no están en este mundo, ¿viste? Y por ahí se quedan revoloteando acá, no se van, y llegamos nosotros y ellos quieren cantar en el presentador y por ahí sin querer, ¿viste? No sé de dónde, pero ellos salen. ¿Qué vienen con tac, tac, tac, tac? ¿Qué es eso?
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0: 39 minutos de las 6 de la tarde. Bueno, muchachos, lo siento, pero ustedes tienen que... Se equivocaron en el programa. A la mañana, ¿viste? Ahí está el programa Nostalgia. Ahí pueden cantar. Acá es el presentador. Y por ahí tenemos otra...

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Ya nos quedan 19 minutos para llegar a las 7 de la tarde. ¿Cómo la estás pasando, mi amigo? Espero que bien, ¿sí? 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

Bueno, nos vamos a San Pedro de Jujuy, o nos quedamos acá en San Pedro de Jujuy, porque hace un rato nos fuimos hasta Tacopozo, allá en el Chaco, ¿viste? Ahora nos volvemos acá a la provincia de Jujuy, acá a San Pedro, de algo que pasó, ¿sí? Una noticia lamentable que comienza diciendo: conmoción total, una profunda tristeza e incertidumbre sacudió este fin de semana a los vecinos del barrio Eva Perón. En la ciudad de San Pedro de Jujuy, un hombre de 75 años fue encontrado sin vida en el interior de su vivienda luego de que sus allegados, preocupados porque no contestaba el teléfono ni daba señales de vida, decidieran pedir ayuda urgente a la policía para poder entrar a la casa. El trágico hallazgo se desencadenó durante la tarde del sábado, alrededor de las 14:45, cuando un sobrino del abuelo se comunicó desesperado con las autoridades. Al arribar, los efectivos del sector se entrevistaron con el familiar e ingresaron a la propiedad donde el hombre residía junto a su hermana, una abuelita de 83 años. Al dirigirse a una de las habitaciones, encontraron al hombre acostado en su cama y cubierto con las colchas, lamentablemente ya sin signos vitales. Según la información que transcurrieron en el lugar por el personal interviniente, los efectivos observaron a simple vista un coágulo de sangre en la zona de la boca de la víctima. Por este motivo se dio participación inmediata a la fiscalía de turno y a los peritos para preservar el lugar y realizar los exámenes pertinentes. Toda la causa quedó bajo investigación judicial para determinar a través de investigación y la autopsia si se trató de un paro cardiorrespiratorio o alguna causa natural, o si existieron otros factores de este lamentable desenlace que enluta a la comunidad de San Pedro de Jujuy. Esto pasó entonces el fin de semana aquí en nuestra ciudad. Conmoción total, una profunda tristeza e incertidumbre sacudió este fin de semana a los vecinos del barrio Eva Perón en la ciudad de San Pedro de Jujuy.

0: Bueno, 11 minutos para las 7 de la tarde ya. Mira cómo pasó el tiempo. ¿Cómo está afuera? Voy a salir a ver cómo está afuera. Mientras nosotros escuchamos a esta chica.
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0: Qué hermosa canción.
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estaba la música, qué lindo tema. La cobra era Jimena Barón. Qué linda que es Jimena Barón. Nos vino a visitar ya a los 53 minutos de las 6 de la tarde, hora que ya estamos en la despedida. 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Hasta mañana, doctor. 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Don David, ¿cómo le va, David? Hasta mañana, David, con la esquina de la economía. Hasta mañana, Vilma. Hasta mañana, pequeño Juan. Volveremos después, pasadita las 17.

Bueno, espero que la hayan pasado lindo los amigos, amigas, todos los que estuvieron escuchándonos en su trabajo, como decimos siempre, en el campo, en su casa, en un automóvil, en un colectivo, en un camión. Vaya, a saber uno dónde estarán escuchándonos, en una fábrica, tal vez allá en el Ingenio La Esperanza, en el Ingenio La Mendieta, en el Ingenio Ledesma. El Ingenio San Isidro creo que ya no existe, cerraron, si alguien sabe por ahí, después me tira el dato, ok, pero es el Ingenio San Isidro, no sé si sigue funcionando, no estoy seguro, si alguien lo sabe, que me cuente, ok. Algunos serenos que ya están entrando a trabajar en la municipalidad. Tantos lugares en los comercios, tantos lugares que un sereno trabaja, viste, y tiene su labor toda la noche, comenzando muy temprano hasta altas horas de la madrugada, cuidando que no vengan los hijos de los ajenos, que hay muchos en San Pedro de Jujuy, lamentablemente. No estén dando datos a nadie, gente, porque todavía estamos en pleno siglo XXI, ya entrando en el 2027, y hay gente que todavía es estafada con las llamadas telefónicas. Así que a tener mucho cuidado, a meter la ropa adentro, a cerrar bien la puerta, a poner los pichichos dentro, no dejarlos afuera, porque puede llover. Se está despejando, ¿viste?

Bueno, tenemos 22, digo. ¿No te dije que hoy estoy desconcentrado? 22 grados la temperatura de hoy. La sensación térmica es de 24, la humedad el 70%, un viento de 6 kilómetros por hora y el 10% de precipitaciones. Digo bien, o sea, hay de llover, hay un 10% de posibilidades, ¿ok? Bien, o sea que posiblemente no llueva el día de hoy, porque hay solamente el 10% de probabilidades de lluvia. Me voy, gente. La pasé lindo, ¿sí? Mañana después de las 17, estamos acá en El Presentador. Mi nombre, Freddy Rubén Ovelar, dirección general. Está el Piti, está el Guille y está la señora Marcia. El equipo completo para ser El Presentador. Que no les quepa la menor duda que siempre ponemos nuestro corazón, nuestra alma. Ponemos el alma para que ustedes la pasen lindo. A veces sale bien, a veces sale más o menos y a veces sale mal, ¿viste? Hoy salimos medio champi champi nomás, como decía un vecino. Pero escuchamos buena música, nos informamos y yo creo que dentro de todo la pasamos lindo hoy, ¿sí? 30 de septiembre ya. Mañana cuando vengamos va a ser octubre. Y bueno, después noviembre, diciembre, y ya estaremos diciendo chin chin, feliz Navidad. Así que como les digo siempre, todos los días, vaya y compre el pan dulce, compre ya la sidra, compre el asadito y métalo en el freezer, porque en cualquier momento estaremos diciendo feliz Navidad. ¡Oh, oh, oh! Bueno, nos vamos, gente, hasta mañana. Dios los bendiga. Hasta mañana.

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